0: 沙卡拉这边来到帕三的十六洞。稍微偏了一点点。
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